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1: 三天两头的来，不知道又发生什么事。
2: 娘，又出皇榜了。
1: 皇榜说些什么？是不是捉了民女，又要捉壮丁啊？
2: 不是，是太后她被鬼缠身，要广招捉鬼大师，能抓到鬼的就有重赏啊。
1: 皇宫里面不是有很多高人指点的吗？为什么还要广招捉鬼大师呢？
3: 哎呀，
1: 缠着皇太后的那个鬼好厉害啊，很多道士去了都捉不成啊，自己反而得了怪病了。